0: nuestra boda. Me casé con Carlos en Santillana del Mar.
1: Buenos días, doña Lucía.
2: Buenos días.
1: Han llegado sus compras de la ciudad. ¿Querrá desayunar?
2: Por favor.